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1: 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Buenaventura.

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0: rápido posible esto. Por eso aquí hemos querido hacer más un mensaje positivo hacia la gente que llenarnos de rabia o de cosas, o ya suficientes escombros hay para volvernos otro escombro más.
1: Muy bien, seguimos en las calles de Pereira, volvemos al sector de la Avenida Sur, donde Chabelo nos tiene otro informe. Vamos a verlo.
2: Cuando la lluvia está a esta hora arreciando sobre la ciudad de Pereira, estoy sobre la Avenida Sur, aquí al lado del que conocemos como el edificio Confamiliar. Voy a mostrar, aquí mojémonos, ya que, hijo de perras, mojémonos que está lloviendo y a eso vinimos. Vea, el edificio Confamiliar. El edificio Confamiliar que tuvo que ser evacuado en su totalidad. En la esquina de allá hay una panadería. Bueno, sí, hay una panadería. Pero ellos dijeron, la gente necesita comer, necesitan algo. Y aquí estamos. Aquí vamos a mostrarles a ellos. Esteban, con los buenos días, ¿cómo vamos?
3: Buenos días, bien, ok.
2: Bien, bien, gracias a Dios, Esteban. Berraco, la panadería de la esquina. ¿Qué le pasó a la panadería?
3: No, pues el momento está grieta por pedazo del edificio, entonces nos tocó sacar improvisación una carpa.
2: Listo.
3: Con la vitrina de pan y todo.
2: Con la vitrina de pan. ¿Y entonces cómo están haciendo ustedes? Porque el hambre sigue. La gente tiene que comer y este pan fresco todos los días.
3: Todos los días pan fresquito desde las 7 de la mañana hasta las 8 de la noche. Y todos los días nos traen la producción fresquita y gracias a Dios, pues ahí se va vendiendo, la gente va arrimando y se va antojando y dice que muy bueno que esté la vitrina.
2: Aquí están. Bueno, entonces muchachos, vea, ellos acá con todo para el producto de ellos fresco, aquí permanentemente sobre la Avenida Sur, aquí este edificio también tradicional de la ciudad de Pereira, uno de los primeros edificios que se hizo aquí en este sector, que es el edificio llamado el edificio de Confamiliar. Ahí les cuento pues a esta hora de la mañana, hay que seguir adelante, hay que seguir con esta Pereira pujante y todo eso, y cualquier punto
0: ahí, rollos,
2: como este,
0: Chave, tráigame rollos,
2: especial
0: rollos
2: para que nuestra ciudad siga saliendo adelante.
0: Chave,
1: qué bueno, eso es pregrabado.
0: Bueno, Chave, cómprele rollos.
1: No me emocioné tanto que eso es pregrabado.
0: Qué bien, esos rollos más buenos, cómprele rollos y yo se los pago acá.
1: Qué bien, hombre, qué bien por los comerciantes.
0: Si me está escuchando, Chave.
1: Qué bien por los comerciantes tratando de salir adelante, cumpliendo dos propósitos fundamentales. Uno, pues no dejar de percibir su sustento diario. Y dos, permitir que todas las personas que tienen la necesidad de comprar productos, en este caso de panadería, lo puedan hacer. Ese edificio Confamiliar ha resistido. Resistió el del 99, quedó fuertemente afectado y se volvió a recuperar. Y hoy nuevamente vuelve a resultar fuertemente afectado por el terremoto del 10. Y esperamos entonces los lineamientos por parte de los expertos que permitan determinar cuándo el edificio Confamiliar en la esquina de los semáforos del jardín para acceder a la primera etapa por la Avenida Sur pueda volver a ser habitado. Nosotros tenemos un compromiso también y es que esto va a complicarse en el transcurso del tiempo y por eso queremos seguir siendo ese medio de comunicación o esos medios de comunicación, Tropicana y Última Hora Pereira, que pueda seguir ayudando al que lo necesita, a las personas y a los animalitos. Porque van a seguir pasando los días, van a seguir pasando los tiempos y la situación se va a complicar un poco más porque trabajo no se va a conseguir fácil.
0: Sí.
1: Estamos hablando de los que perdieron su trabajo y de pronto no tienen las artes de la construcción.
0: Yo no me imagino el censo de la gente, Juan, del centro.
1: Bendito.
0: En un almacén que trabajan 4 o 5 personas, multiplique eso por la gente que dependían de ellos. ¿Cuántas familias están afectadas?
1: Y no empiecen a criticar a los locales que abren, ¿por qué?
0: No, les toca, Juan, y entonces...
1: Por ahí yo voy criticando, no, es que abrieron un bar y hay gente bebiendo,
0: Juan,
1: ¿bien?
0: No, Juan, pues yo vuelvo y digo, vea, mire...
1: Es su actividad económica.
0: Tristemente, y así nos cuesta entender, la vida sigue.
1: La vida sigue.
0: La vida sigue, pues, o sea, es difícil. Aquí todos hemos sido damnificados, yo soy damnificado en este momento. O sea, tengo la ropa y no más. Pero entonces yo no puedo pretender que porque yo estoy mal o porque estoy pasando por un mal momento, entonces que todo el mundo tenga que estar también. Pues sí, la vida tiene que seguir. No. Así como cuando usted pierde un ser querido, la vida sigue. Claro. Usted si se queda ahí,
1: es y
0: usted.
1: Está aportando a la economía. Mire la dinámica de un bar. El bar abre, vende cerveza, hay quien la consuma, quien paga por la cerveza, el dinero entra al señor del bar con el que paga salarios, nóminas de empleados y son empleos que se mantienen, que no se van a perder. Y que no van a seguir engrosando la lista de desempleos que están generándose aquí. Entonces, a lo que voy es que queremos seguir siendo ese medio que va a seguir ayudando. Pero no lo podemos hacer solos.
0: Venga,
1: lo tenemos que hacer de la mano de ustedes.
0: ¿Qué le iba a decir? ¿Se acuerda que yo he echado aquí el cuento que, digamos, mi tema personal, de que fue la constructora dijo que era
1: habitable? ¿Ha pasado algo nuevo?
0: Ayer fue la Diger.
1: correcto. ¿Y qué dijo la Diger?
0: Que los

0: pisos donde yo vivo son, por ahora no son habitables. Y la constructora fue y dijo que sí eran habitables.
1: Ok. Entonces, y Dijer dice que no.
0: Y Dijer dijo que no, pues habitables que no.
1: Discúlpeme.
0: Eso sí ya está inundado.
1: Y discúlpeme, en este caso, la autoridad y el que decide el es Dijer.
0: Sí, claro, y les tocó cerrar. Y evacuaron todo el edificio.
1: Queremos seguir siendo ese medio que recibe las ayudas. Contamos con ustedes, no ya, no mañana, a medida que lo vayan, que lo puedan hacer. Muchas personas han tomado la decisión de contener las ayudas porque saben que hay muchas ayudas en el momento y han dicho, yo me aguanto hasta la próxima semana, yo me aguanto hasta dentro de 15 días. Pero queremos que seguir siendo ese medio, esos medios de comunicación y ese medio de comunicación Tropicana que lidera todo este trabajo social. Por eso queremos compartir con ustedes este video. Ayer se acercó una oyente y una seguidora bastante golpeada por la tragedia. No sabía dónde acudir para ayudar, no sabía qué hacer para poder contribuir con algo, con unos aportes que le habían enviado desde el exterior. Es fiel oyente de Tropicana y nos sigue a través de Última Hora Pereira y dijo, nadie más adecuado y acertado para entregar estas ayudas que Tropicana. Ellos sabrán qué hacer con ella. Aquí les queremos compartir este videito.
2: Realmente se necesita. Esta persona me manda una plata y me dice, necesito que la destines y lleves ayudas a donde tú consideres que necesitan. Pues yo escuché en la emisora que necesitaban cobijas, que necesitan en muchas partes toallas, ropa interior para niños, para adultos. Y bueno, yo le dije a mi hermana que me acompañara, que invirtiéramos la plata. Mi corazón me dicta que venga a esta emisora. Entonces yo le dije, no, vámonos para Tropicana. Porque yo no sé a quién, él me dice, entréguesela a los que usted sepa, yo no sé a quién entregársela, entonces yo dije, voy a ir a Tropicana, porque ellos, de antes de pasar esto, ustedes son muy colaboradores con todo, ayudan a la gente, ayudan a los animales.
3: Janet, qué bonito que el mundo tenga personas como tú.
2: Tienen un corazón hermoso, a mí me encanta escucharlos cuando dicen, ayudamos a los animalitos, ayudamos a los peluditos. Todas las historias que he escuchado de ustedes son lo mejor. Son lo mejor.
3: ¿Y son reales?
2: Sí, porque me consta. Entonces por eso vine acá, mi corazón me decía, vaya Tropicana, llévelo allá. Y quisiera ayudar más, pero en el momento no.
4: Es más que se siente hermosa, tranquila.
3: No, tú también, linda, ven.
0: Mire, Juan, y yo voy a decir una cosa, porque nosotros no somos de mostrar mucho. Nadie sabe la cantidad de gente que hay aquí detrás de esta cabina, trabajando por ayudas.
1: Voluntarios, ¿no?
0: Voluntarios. Nadie sabe, nosotros aquí no hemos sacado ni siquiera la mitad en videos de la cantidad aquí de gente que hay detrás de nosotros.
1: Cosas maravillosas.
0: De la cantidad de gente y las toneladas que han llegado, sin nosotros tener que decir acá o mencionar a ninguna artista, que por qué no. Porque aquí no ha venido ningún artista a ayudarnos. Aquí no hemos contado con esas ayudas. Aquí nos ha tocado con la solidaridad de la gente que cree en Tropicana, porque es lo que hemos hecho, y aquí no hemos salido ni siquiera a mostrar. Hay gente en la calle mojándose, hay voluntarios acá dentro de la sede trabajando, empacando ropa, empacando comida, empacando un montón de cosas.
1: Vamos para las veredas, ¿no?
0: Y vamos para ir, vamos no para nos las vamos veredas. A quedar aquí en Pereira solamente, nos vamos a ir para los pueblos y las veredas. Entonces hay cosas que la gente desconoce, y hay un montón de camiones acá además, Juan, que son de la marca, que los mandó el grupo Prisa Media, que es nuestra casa matriz,
1: sí,
0: para que nos cubran y hagan todo eso. Y nosotros aquí no hemos salido a decir absolutamente nada. No hemos salido a mostrar ni siquiera la mitad de lo que estamos haciendo, porque esa es nuestra labor y lo que hacemos, y por eso la gente nos cree.
1: Finalmente, decir que las cobijitas y las toallas que trajo la señora que ustedes vieron en el video, hoy estarán facilitándole un poquito la vida en el medio de esta tragedia a las familias que están soportando las inclemencias del clima. Volvemos con Santi. En San Nicolás, ¿seguimos en San Nicolás, Santi?
5: No, señor.
1: ¿Para dónde nos fuimos,
5: Santi? De nuevo por acá, pues del lado de la gente, salimos de San Nicolás, venimos por toda la avenida Belalcázar. Hay varios albergues, uno de ellos es en una cancha que está completamente techada, pasamos por ahí despacio, vimos, tienen carpas, hay presencia de la policía. Al ladito ahí del Mejía Robledo hay presencia de policía, hay baños portátiles que son los que están necesitando justamente en el barrio San Nicolás, de presencia de la policía, están bien acomodados, vimos que no se están de pronto mojando tanto como se están mojando en el barrio San Nicolás, pero esta también es la otra cara de la moneda, porque estamos acá en una empresa que incluso ellos nos han ayudado con los mantenimientos de los aires acondicionados. Venga por acá, mi hermano, usted, ¿cómo está? Buenos días, venga para acá, no me le dé pena. Buenos días, ¿cómo está?
6: Sí, muy amable.
5: ¿Cómo me les ha ido después de una semana, después de este terremoto que nos golpeó tan fuerte?
6: Bueno, a nosotros personalmente, las personas que entramos aquí, que somos aproximadamente 10 personas, pues familiarmente y en las casas de nosotros no pasó nada.
5: Gracias a Dios.
6: Pero en la oficina, pues sí, el segundo piso prácticamente se cayó, la parte de encima, todo el techo cayó sobre. Y en la parte inferior, como pueden ver, las paredes, las columnas,
5: ¿sí?,
6: están demasiado mal. Toca
5: salir y evacuar, sí o sí.
6: Exactamente.
5: ¿Para dónde se van a llevar todo este producto?
6: En este momento lo llevamos hacia una finca donde nos hicieron el favor
5: de guardar.
6: Por un tiempo de guardar. Y pues ya tocará luego conseguir otro sitio para seguir trabajando, porque no podemos ni laborar acá.
5: No, no se puede laborar. Juan, de pronto, Jonathan, si nos puede enseñar. Esta columna está completamente tarjada. Eso es, mejor dicho, ojalá venga al piso mientras que ellos pues puedan sacar sus cosas. El panorama es bastante triste, porque es una empresa pereirana en donde pues trabaja familia alrededor de un poco más de 10 colaboradores. Acá vemos pues también otra parte que se cayó acá de esta zona. De pronto, Jonathan, vamos a tratar de mostrar, Juan y oyentes, porque pues por acá también está lloviendo un poco. Vamos a mostrar un poco de este albergue que estamos justamente en la Y de la Gran Manzana. Aquí en este pedazo, aquí a mi mano izquierda, estamos viendo cómo también la gente hace sus alimentos. Venga, por acá yo me meto. Buenos días. ¿Cómo están? ¿Cómo pasaron la noche?
7: Está bien, lluvia.
5: Muchísima lluvia, pero estamos bien, se mojaron. ¿Qué necesitamos?
7: Necesitamos tendidos, como sacos de aseo.
5: Hay niños, hay mascotas, hay abuelitas.
7: Perritos, gaticos. Están 5 gaticos.
5: Vea, Juan, tenemos acá 5 gaticos, tenemos una comida, mascota, comida, un perrito, tenemos niños.
0: ¿Tienen comida para gato? ¿Tienen comida para gato?
5: ¿Tenemos comida para gatos o necesitan comida para gato? Tenemos. Gracias a Dios ahí. ¿Comida para el perrito también tenemos? Vea, por acá Juan y Jonathan, pues acá vemos los gaticos que pues ellos sabemos que se estresan mucho. Ahí están en una caja, ahí están bien protegidos, gracias por cuidarlos. Jonathan, acá vemos los perritos. Ay, acá vemos los perritos, ellos están mejor dicho,
0: no, con este frío.
5: Están ensechados, ellos están ahí durmiendo, pero seguimos necesitando más ayuda. Estamos bien de ropa interior. Se necesita ropa interior tanto para caballero, para niños y para mujer. Y chores corticos, un poco más cómodos, pues porque lamentablemente no lograron sacar muchas cosas. Justamente también pues estamos, ese albergue está al lado de una construcción, la cual colapsó completamente. Ustedes la pueden ver ahí a través de las cámaras de Tropicana, la más bacana. Y acá enfrente, que es lo que comunica la avenida Belalcázar con la Gran Manzana, pues acá logramos ver otro albergue. Es un albergue partido entre dos, porque
0: esa intersección
5: vamos
0: está
5: a ver
0: cerrada,
5: si logramos
0: Santi.
5: Pasar un poquitico.
0: Creo que sí.
5: Muchachos, Dios, vamos a bajarnos por acá. No, por acá, Jonathan. Eso.
0: Ah, bueno, la intersección.
5: Espere que ahí vienen carros. Vamos a ir bajando un poquitico. Pasémoslo ahí. Buenos días. ¿Cómo está? ¿Qué tal pasó la noche? ¿Qué necesitamos? ¿Qué necesitamos de pronto para los oyentes, los televidentes que nos están viendo en este momento? ¿Qué necesitamos? Necesitamos medicina, tenemos niños, tenemos abuelitos, tenemos mascotas, de pronto para que nos vengan a ayudar. Pero mi corazón, usted que está ahí cocinando, ¿qué necesita? ¿Qué necesitamos primordialmente?
8: Pues como medicamentos, colchones, porque nos mojaron los colchones anoche, cobijitas, cositas que no se dañen.
5: Colchones, cobijitas, porque con el aguacero de toda la noche, de anoche, pues se mojaron los colchones, las cobijas no tenemos, tenemos niños, tenemos niñas, quienes necesitan la ayuda de todos nosotros. Venga por acá, mi hermano, ¿cuál es su nombre?
9: Mi nombre es Elkin.
5: ¿Su familia y usted cómo están?
9: Pues gracias a Dios, bien.
5: ¿Se les ocurrió algo en el hogar, en la vivienda?
9: Sí, en el hogar, sí, el piso pues se lo levantó. Y aquí pues ayudamos a los que más necesitaban ayuda, como el frente, que un señor que se... Habieron 3 que quedaron uno allá adentro.
5: ¿Sí?
9: Y salieron 2.
5: Sí, señor.
9: Y uno se quedó y lo sacaron a los 3 días.
5: ¿Con vida?
9: O sea.
5: Ay, bendito, la imagen que me está mostrando ahí, pues, son los de unos pies.
9: Porque venía la Cruz Roja a los 2 días, chico, fue bombero.
5: Sí, señor.
9: Y hicimos un apoyo ahí, escarbamos, pero el señor estaba muy abajo.
5: Entonces, imposible rescatarlo con vida.
9: Ya se demoró mucho las máquinas para llegar, entonces a los 3 días lo sacaron.
5: Bendito Dios, una vida lamentablemente que se perdió más, Juan, en este terremoto, pues que nos golpeó muy fuerte a todos. Este es el panorama, sigue lloviendo, está lloviendo muy fuerte. Pues allí vemos una niña, vemos carpas improvisadas con plásticos. No es una carpa, son plásticos con paraditos con palos. Aquí vemos un pedacito en donde pues se puede de pronto acosar un niño, eso no está para una persona, eso es muy, muy pequeñito, está muy pequeño, eso prácticamente es para un niño, Juan y oyentes, a esta hora de Tropicana, la más bacana. Es triste el panorama que vivimos en este momento con tanta lluvia que nos ha afectado, se les mojaron los colchones, las cobijas, están prácticamente con una mano adelante y otra atrás.
9: Son enteros ambulantes que no, ya no tenemos recursos para trabajar, entonces lo poquito que nos dan lo tenemos que
5: ahorrar,
9: porque más adelante lo vamos a necesitar, y entonces no se lo estamos aprovechando en ningún mercado, sino que antes estamos colaborando hacia la gente, que la gente nos colabore a nosotros, para nosotros también colaborar a las otras personas que no necesitan.
5: Para seguir haciendo comida, ¿qué más necesitamos? ¿Qué se nos está acabando ya? ¿Necesitamos agua de pronto? ¿Huevos?
9: Hay gente que no alcanza a llegar a otras personas, a ayudarles, y nosotros con lo poquito que nos dan, también le colaboramos a otras personas. Sí, señor.
5: Listo, bueno, Juan, oyentes de Tropicana, la más bacana de Bésame de Última Hora Pereira, es el panorama que estamos viviendo en este momento. Muy triste la situación.
1: Muchas gracias, Santi. Seguimos de la mano de los damnificados. 11:21 a.m. Volvemos otra vez al sector de Pinares, porque Lechón sigue evidenciando las diferentes afectaciones que tuvieron algunas unidades residenciales en este sector de Pereira. Lechón.
10: También está desalojado, lo hicieron desalojar por la estructura de este edificio, que sí está en más peligro que el mismo Santa María Barajas. Este edificio lo hicieron, este es el que está desalojado porque por riesgo potencial, riesgo de colapso, como dice acá.
1: Riesgo de colapso.
10: Santiago de los Olivares. Este edificio está en peligro de caerse, entonces por eso hicieron también desalojar el otro gran edificio, este edificio que está acá, que también tiene algunas afectaciones, y según el señor vigilante también nos dijo que hicieron desalojar a las personas en el día de ayer.
0: Claro, si ahí está el otro con riesgo de colapso. Sí,
10: algunas grietas que tiene este, pero lo hicieron desalojar más que todo por el riesgo del edificio de enseguida.
0: Ahí se ve que tiene...
10: Este es el edificio que está peligrando, con la ayuda de Dios que no tenga afectaciones humanas, que cuando hagan las labores la puedan, no haya ningún riesgo. Aquí les muestro, sigue lloviendo aquí en la ciudad de Pereira, y Dios me los bendiga, ahí vamos a seguir informando con la ayuda de Dios.
0: Mire, estamos a través de las redes sociales, porque ni siquiera las hemos dicho hoy, o sea, nos importa tanto las redes sociales que no las habíamos dicho hoy. ¿Dónde estamos? Estamos en Instagram, Tropicana Pereira, Última Hora Pereira, para que nos vean, toda esta información está saliendo ahí en vivo y nos pueden ver en vivo. También estamos a través de YouTube, Tropicana Pereira 100.7, usted ahí nos puede dar, suscribirse a nuestro canal de YouTube, darle clic en la campanita para que cada que estemos en estos días, porque estamos sin parar desde el día del terremoto. Nos ha tocado en la calle, porque no estábamos aquí adentro. Porque también nos tocó, mientras revisaban el edificio, estar por fuera durante casi 3-4 días. Pero aún así, seguimos transmitiendo y lo seguimos haciendo con lo poco que teníamos, pero lo hicimos. Tropicana Pereira 100.7 a través de nuestro canal de YouTube. Suscríbase. Comparta, dele me gusta a la transmisión para que más gente pueda ver esta transmisión y se pueda enterar de lo que pasa en la ciudad, porque hay mucha gente que está por fuera y quiere enterarse de lo que está pasando, o aquí dentro de la ciudad de Pereira. También lo puede hacer a través de Facebook, Tropicana Pereira como grupo de Facebook, y Última Hora Pereira Noticias también es la forma que usted tiene para conectarse y vernos en vivo en este momento.
1: Quiero aprovechar la nota que acabo de hacer, Lechón, para enviarle un mensaje de agradecimiento y de admiración al personal de vigilancia de esos edificios. El edificio fue evacuado de todos sus residentes y propietarios, y el único que queda es el vigilante. Obviamente no adentro, peor todavía. le toca responder por la seguridad de su unidad residencial, o en una carpa, o en una garita, o en un cambuche realizado de manera artesanal. He pasado por el sector del terminal de transportes al frente del museo y veo el que está ahí cuidando ese conjunto que se llamaba La Playa, creo que es el nombre, ya no me acuerdo, gris, que es muy afectado. Y he pasado por muchos edificios y unidades residenciales que fueron evacuadas y el vigilante ahí, afuera, frenteando. Dios lo bendiga, cuídese mucho, Dios lo proteja de todo mal y de todo peligro. Él es el que tiene que responder por la seguridad para que no vayan a llegar allí afectados, para que no van a llegar allí amigos de lo ajeno que se aprovechen de los afectados a querer saquear. Como se han aprovechado algunos, la Policía Metropolitana de Pereira, escuchen muy bien, encontró en medio de los escombros de algunas estructuras una caja fuerte con perforaciones realizadas con máquinas, con herramientas, donde han sacado elementos de valor, falsos topos, porque como Pereira se llenó de topos, entonces lo que resultó primero, los topos de México, que son los originales, lo que toda la vida han rescatado, y entonces ya llegaron otros topos, y de un momento a otro llegaron unos topos que uno no sabe ni dónde son. Unos tienen acento paisa, otros tienen acento bayuno, otros tienen acento pastuso, otros tienen acento ciudadano extranjero de allí del país vecino. Dice la autoridad que tienen identificados a los que se hacen pasar por topos, pero lo que están haciendo no es rescatando cuerpos ni rescatando posibles personas con vida, sino aprovechándose de la circunstancia para ver qué objetos de valor logran conseguir. Aquí está el video.
0: Ahí están ingresando a un local comercial, ¿no?
1: Sí, mire, mira.
0: A ver, es la policía la que está ingresando.
1: Mire, pues. Véalos. ¿De qué, mijo? ¿La caja fuerte?
0: ¿Y eso? ¿Pero quién grabó eso, Juan?
1: Ajá. Ahí le estoy mostrando, con equipos especializados, tratando de abrir las cajas fuertes. El amigo no está buscando cuerpos con vida. El amigo no está buscando darle tranquilidad a familias buscando cuerpos con nombres que se han inventado ficticios. Ayer a nosotros, a Santiago, nos querían engañar en nuestras caras. No, que es que allí hay una... Pero no podemos decir dónde. Yo, perdón, no puede decir dónde hay una persona con vida, perdóneme, en una situación como esta. No nos dejemos engañar. Vuelvo y digo, hay que rodear a las instituciones, y no solo a nuestras instituciones, hay que rodear a los organismos de socorro y rescate que han llegado de todo el mundo a apoyarnos. No pasemos esas vergüenzas. Qué pena, qué dirá la comunidad internacional. Uy, eso allá hay unos agarrados con otros, hay unos que están
0: robando. ¿Qué les importa?
1: Hay unos que están robando, y uno, uy, qué vergüenza. No. Ahí les muestro. Con el equipito especializado, con lo que usan los médicos, ¿cómo? El estetoscopio, ¿no? Y conectaba esa maquinita para ver dónde estaba la clave de la caja fuerte. Increíble. Caja fuerte que fue rescatada también hace algunos días cuando llegó maquinaria pesada de una empresa privada y todos dijimos, ¡oh! ¡Qué rápida respuesta de esta maquinaria pesada para ayudar a sacar a estas personas! Ninguna persona. Sacaron una caja fuerte, hasta luego que por ahí te vi, y las máquinas hasta luego y que te vaya bien. Todo eso se devuelve, eso se llama karma. Karma. Todo eso en la vida se devuelve. Bueno, muy bien. Le Chabelo nada, ¿no? Listo, entonces vamos con Chabelo porque seguimos haciendo recorrido por la Avenida Sur. En este, vamos a ver si creo que en esta oportunidad pudimos llegar al sector de Los Cedros. Los Cedros son esos bloques residenciales.
11: Este sector es de la ciudad de Pereira. Chita. Otro de los sitios muy clásicos y muy queridos para los pereiranos, Los Cedros, aquí entrando al barrio El Jardín. Les voy a ver cómo hay parte, pues por recomendación de la DIGER, no nos podemos acercar a la zona de los bloques, pero sí están muy, muy, muy golpeados por este sismo. Estoy aquí con don Eduardo, con los buenos días. ¿Cómo me le va? Si se puede decir buenos días para toda la gente. El conjunto Los Cedros, un conjunto muy clásico, muy típico aquí en la ciudad de Pereira. Cuéntenos, ¿qué pasó acá? ¿Cuál es la afectación que tienen?
12: La afectación, para hacer caso, informe oficial, que son los únicos que nosotros tenemos, que son los de la DIGER.
11: Sí.
12: Hemos tenido otros conceptos, pero me va a remitir solo a la DIGER. La DIGER no ha dicho, tenemos inestabilidad en paredes, en Primero, segundo y quintos pisos. Gran estabilidad con fractura y desplazamiento de paredes. Y desplazamiento de algunas escaleras. Recomendación que ha puesto la DIGER. Posible demolición. Ya ellos cuando estén más tranquilos harán la patología.
13: Una nueva revisión.
12: Revisión. Pero en el momento sí hay orden de restricción.
13: ¿No? ¿Cuántas familias, cuántos apartamentos?
12: 159.
13: En su gran mayoría de esta unidad, que una unidad tan tradicional, son personas y familias de muchísimos años acá.
12: Y casi todos son jubilados.
13: Casi todos son.
12: Todos somos ya jubilados o prejubilados. Nuestro.
13: Ya están en ese.
12: Nuestro componente sí es de.
13: Bueno, ¿tuvieron ustedes acá personas lesionadas? No, gracias a Dios, ¿no?
12: No, siendo cruel lo que voy a contar, pero para tranquilizar a la gente. Las dos únicos lesionados fue un raspón en una pierna y una torcedura de tobillo al salir de la época de temblor.
13: Bueno, ¿cómo están ustedes en estos momentos con las ayudas, no, todo esto?
12: Sí, nosotros primero, el conjunto Puente Común, hemos tenido las carpas, estamos en este momento, ya solo quedamos alrededor de unos 40 personas que estamos. Tenemos las carpas, agradecer muchísimo. Mire, si me pongo a decir, la gente que nos ha apoyado, nos quedamos hasta el próximo año diciembre. Gente del conjunto, los de la acción comunal, la alcaldía, Mauricio, Orfield Day. Muy pendiente, Gerardo y Sofía, la hija de él, de la Junta Comunal del Jardín.
13: O sea,
12: pendiente,
13: todos unidos.
12: Pendiente, vecinos, en los primeros 3-4 días que fueron como las etapas más.
13: Más difíciles.
12: Más difíciles, muchos vecinos que se fueron nos dijeron: ahí está la nevera. Entonces pudimos solucionar fácilmente que seamos como un poco más de lo que somos ahora, los primeros días, en una forma muy privilegiada.
13: Sí.
12: Porque los vecinos decían: ahí está la nevera y el mercado, saquen. Ya han venido ya diferentes canales, nos han atendido mucho. Ya hemos tenido visita de Brigada de Salud para revisar. La gente, no tenemos nadie, solo uno le pidieron exámenes complementarios, pero el resto sí, que estaban bien. Ahora viene una brigada. Y en la etapa que ya se nos acabó, la comida inicial que le hicimos, sí, en los 4 días, sí hemos tenido un apoyo en varios canales y varios padrinos que te decía. Y dentro de las dificultades, para los que tienen familiares o han estado acá, dentro de todas las dificultades nos sentimos privilegiados.
13: Ok, don Eduardo, pues nos solidarizamos con ustedes, con este conjunto tan tradicional aquí en nuestra ciudad de Pereira y todo eso. Esperemos que en esa nueva revisión, pues ya más exhaustiva, tengan buenas noticias para todos ustedes.
12: Yo quiero hacer solo un pequeño comentario, sí, rompiendo las normas, porque nos pusimos como una disciplina para no quedar canal y quizás lo estén viendo vecinos. Estén tranquilos, la póliza con la copropiedad está muy bien elaborada y cualquier escenario vamos a quedar totalmente respaldados.
13: Protegidos por esa póliza.
12: Patrimonio. No nos pasó nada. Yo sé que la angustia de decir que nos van a demoler, otro puede buscar gente por fuera, pero a los vecinos, a los que tienen familiares de los vecinos, darles como el parte de tranquilidad. Que la administración en su conjunto, administrador y consejo, la póliza está muy bien elaborada, con valores muy bien estructurados, que nos va a permitir estar tranquilos con el patrimonio, ya que no tuvimos ninguna pérdida fatal.
13: Ok, listo.
0: Bueno,
1: vea, qué bueno el mensaje de ese señor.
0: Sí, sí, sí, la muy mesura, calmado.
1: La calma.
0: Sí, señor.
1: Es una persona que está pensando de manera objetiva. Ya no hay nada que hacer.
0: Que dijo: nos han dado muchos conceptos, pero voy a dar el que dio la DIGER. Como lo que me pasó a mí. O sea, el concepto que dio la constructora es, mejor dicho, ya estaría yo navegando en el agua. Y
1: ¿eso se inundó, Mauro?
0: Sí, claro. Debe estar inundado. O sea, ya no nos dejan subir, pero ayer que alcanzó a subir en la tarde, allá están.
1: ¿Usted no tenía una camarita ahí para mirar?
0: No, Juan, no tiene energía, no tiene. Están así. Y además hay unas fugas que no saben de dónde salen. Unas fugas de agua. Entonces está bastante complejo, pero allá debe estar inundado. Tapado con plásticos, pero inundado. Vea, Juan, a las 11 y 1 de la mañana, 3.1 grados.
1: Otro temblor.
0: Este fue en Carmen del Darién, Dios, muy al norte del Chocó. Fue el epicentro de esta de este sismo. 3.1. O sea que hace 34 minutos.
1: Me está escribiendo don William, el de los chorizos, que tantas veces nos ha ayudado en labores sociales con los choricitos. Es que, mijo, yo quiero dar mi carpa. Yo no estoy trabajando y quiero que mi carpa la tenga una familia de esas. La solidaridad del Pereira. Don William,
0: mire,
1: arranque para San Nicolás, papá, que ya van a valorar mucho esa carpita.
0: Para la gente, por acá está escribiendo alguien, dijo Juan, la idea de esos vehículos de Tropicana puede recoger algunas zonas de la ciudad para no generar, dice, para no congestionar. Mire, nosotros estamos haciendo un trabajo bastante articulado y bastante organizado, por decirlo así. Tenemos, esta vez se ha unido pues toda Prisa Media y tenemos quien se encarga de las ayudas, tenemos, o sea, porque nosotros tenemos, o sea, decir que nos vamos a encargar de todo es imposible porque no somos omnipotentes y omnipresentes, pero lo que estamos haciendo es que alguien se encarga de las ayudas, cómo las están distribuyendo, cómo está, todo va a quedar bien. Mire, llegó una mula el pasado viernes.
1: No le digas a Santi.
0: No es Santi, no es.
1: Es que estoy viendo que mula y entra Santi.
0: Llegó una mula cargada de ayudas con más de 30.
1: Perdóneme que saqué un chistecito.
0: Con más de 30 toneladas el pasado viernes. Ya eso se ha ido yendo, se ha ido entregando. También lo que estamos haciendo, Juan, es que van a seguir llegando ayudas de fuera del país.
1: Gracias a Dios.
0: Yo les he pedido mucho que se aguanten con las ayudas para poderlas entregar después, porque bueno, cuando esto pase, cuando pase otra noticia, cuando pase otra cosa, no, todo el mundo se va a ir de acá.
1: Sí, señor.
0: Y aquí vamos a quedar todos. Y vamos a quedar Tropicana y Tropicanas de acá, Tropicanas
1: sí,
0: de Pereira.
1: Sí, señor.
0: Y entonces lo que le he pedido mucho a las directivas y a todo es que esperemos que nos envíen, eso sí, pero también pensando en la gente en las próximas semanas, porque mucha gente se quedó sin trabajo.
1: Claro.
0: Y eso también. Y vamos a recoger, claro que sí vamos a recoger. Mira, la gente que de fuera del país, de sí, Estados Unidos, va a llegar también otro contenedor de 13 metros con ayudas.
1: Qué bueno,
0: que me prometieron.
1: Bienvenidas todas.
0: Debe llegar esta semana, entonces vamos a tener muchas ayudas acá. ¿Por qué? Porque la gente nos cree. Es que esa es lo que tiene Tropicana, la gente nos cree. Nosotros hemos estado ayudando en esta emergencia, no aparecimos en esta emergencia. Nosotros estamos ayudando desde hace mucho rato con Chabelo, con Lechón.
1: Ya sabemos.
0: Lechón lleva ayudas en su tiempo libre. Chabelo también cuando sale acá se va a llevar ayudas. Y nosotros eso no lo hemos subido a redes, ni lo decimos. Entonces por eso la gente cree en nosotros y la gente que está en el exterior que ha enviado sus ayudas para la gente cuando está acá y cuando nos lo hemos pedido, como para el señor que lo de la visión, que ¿ya le hicieron la cirugía?
14: Sí, ya.
0: Bueno, imagínese, ya le hicieron la cirugía además, pero pues bueno, eso, todo eso que hemos hecho la gente nos cree. Entonces por eso están enviando esas ayudas y vamos a seguir ayudando. Para nosotros no va a ser solo el momento de efervescencia, sino durante mucho tiempo, mucho tiempo vamos a estar ayudando y ayudando y ayudando. Entonces por eso tenemos un gran equipo atrás. Pablo, digo, si nosotros pudiéramos mostrar lo que está pasando aquí atrás de nosotros, la cantidad de gente que está ayudando, aquí hay gente de todos los cargos de la empresa ayudando. Entonces eso es lo que estamos haciendo, sino que aquí no queremos protagonismo, ni cámaras, ni nada. Ayer mire lo del video, ahora nos vinieron a buscar para entregar ayudas porque creen en nosotros.
1: Y vamos a ayudarle a Público Objetivo. Quiero aprovechar la oportunidad para agradecerle al gobernador de Risaralda. Ayer se ve a quien le ayudó, muchachos, a los maleteros del aeropuerto.
0: También.
15: Total.
1: Que casi todos son adultos.
0: Venga,
1: mayores.
0: Sí. ¿Cuándo podemos tener al gerente del aeropuerto para que nos diga?
1: Mañana. Vamos a hacer una.
0: Sí. Porque me están preguntando que dijeron que 10 días. Dice que va a entrar, lo que último que leí es que parcialmente el aeropuerto iba a entrar a trabajar.
1: ¿Le están trabajando?
0: Sí, le están trabajando fuertemente porque es que mucha gente quedó represada, está represada. Porque tenían vuelos por estos días, entonces está tocando hasta venirse por tierra. Entonces, qué desespero. Mucha gente de verdad y muchos son los vuelos que se han cancelado durante
1: mañana
0: una semana completa. Miles de personas porque por por día entran muchísimos, o sea, son casi 30 vuelos. Imagínense. Son 100, ciento y algo de personas que pueden salir en cada avión, casi 200. Multiplique eso por una semana, ¿cuánta gente está parada o que ha perdido sus vuelos, que le tocó llegar por tierra o por llegar a otros aeropuertos? Yo sé de gente que ha entrado por Medellín, que ha entrado por Cali. Total. Entonces,
1: menos mal, el terminal está trabajando y operando con normalidad. Ayer le ayudaron a los maleteros del aeropuerto, bien, y eso es lo que queremos nosotros. Venga, empezar a identificar unos públicos específicos para entregarle ayudas.
0: Y no solo estamos ayudando a la gente, también a los peluditos. Sí. A muchos peluditos, porque de verdad el cuento con los peluditos también nos parte el corazón de ver todos los afectados, que ellos no saben ni qué pasó. Para ellos es muy diferente como la percepción que tienen de lo que pasó con respecto a nosotros. Entonces, gracias a la gente que no dejó atrás a sus peluditos, que no los abandonó, Mauro, que no los dejó tirados, gracias a ellos.
14: Hay una cosa que me pareció ayer muy, muy interesante, y es que mucha gente va a necesitar terapia en estos momentos para controlar la ansiedad. Ayer un grupo de profesionales de la salud se ofrecieron para hacer charlas a través de redes para ayudar a la gente a controlar la emoción, porque hay muchas personas que de pronto en ese momento decían que eran demasiado fuertes para soportar cualquier tipo de situaciones, y ya vieron que no, y esto les ha causado una serie de emociones, de sustos permanentes, de ansiedad, de temores. Entonces todo eso tiene que ser acompañado.
0: Y es que es tan inesperado, Chávez, es que nadie se lo esperaba, nadie, que vuelve, digo, ¿cuál es el común denominador con toda la gente que uno habla? Yo pensé que era mi día.
1: Sí. No, que mi día no, el de todos. El de
0: sí,
1: todos.
0: por eso le digo, cada quien habla desde lo que vivió y siempre dice que entonces todo el mundo en general piensa que hace 8 días, a las 7:34 de la mañana, el mundo se iba a acabar para casi toda la ciudad de Pereira, porque todo lo que sentimos acá fue muy duro. Fue un día ese sí puedo decir que fue un día muy largo, porque yo a las 11 de la mañana, viendo la hora que es 11:41, yo dije, Dios, esto no ha rendido y todo lo que hemos hecho.
1: Y no pare de que hubiera una semana ya.
0: Sí.
1: 11 de la mañana, 42 minutos. Mañana muy tempranito. Mañana ya empezamos con nuestras emisiones regulares del noticiero. No hemos parado todos esos días. Mañana también vamos a tener una emisión extendida. Vamos a estar acompañándolos desde las 6:30 de la mañana hasta las 10 de la mañana, si Dios lo permite. Vamos a estar visitando otros puntos. Vamos a estar recorriendo las calles. Le vamos a estar explicando, si lo tenemos, el decreto donde estará el nuevo pico y placa temporal para la ciudad de Pereira. Y nos dicen que se va a unir el municipio de Dos Quebradas. Así que muy puntualitos mañana a las 6:30. Para estar mejor informados de todo lo que está pasando, van a seguir conectaditos a través de las redes sociales de Tropicana y de Última Hora Pereira, porque ahí vamos a seguir publicando contenido. Y mañana en el noticiero nos vemos a las 6:30 en punto de la mañana. ¿Algo más, Charlie?
14: No, Juan, una cosa, muchas gracias a la gente que está con ganas de donar carpas para llevarlas a diferentes sectores y todo eso, pero necesitan el transporte. Ya vamos a mirar con ellos, a Pablo Marín. Y otra de las cosas, Juan, digamos, hay una iniciativa por parte de los comerciantes del centro de la ciudad de Pereira, y es empezar la limpieza por parte de ellos. Pero muchachos, muy bien por eso, porque esa gallardía y esa fuerza y ese empuje hay que seguirlo adelante, pero hay que esperar que los organismos de socorro terminen ellos de hacer su labor, de estabilizar esos edificios, porque hay muchos edificios que todavía uno los ve y tienen muchas grietas, tienen paredes sueltas y todo eso. Entonces hay que esperar que ellos hagan eso. Apenas habiliten los organismos de socorro y digan, venga, ya pueden, ahí sí, venga, escoba en mano, pala, lo que sea, para limpiar y recuperar no solamente el centro de la ciudad de Pereira, sino todos los sectores.
0: Mire, para los que preguntan, solo hay un oyente que está preguntando, que creo que es Juan Manuel, dice que el Tatis, pues el Tatis tiene familia hoy.
1: Están sus cosas.
0: Algunos decidieron descansar, entonces, porque todo el mundo tiene familia, tiene sus cosas, entonces ahí está.
1: Mañana lo tenemos otra vez acá. Nos vemos mañana, 6:30 en punto. Recuerden, necesitamos unir, construir, no dividir. Chao, pues.
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16: 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En Tropicana son las...
0: En Tropicana son las 11 de la mañana, 45.
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18: 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En Tropicana son las...
0: En Tropicana 11:46.
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16: 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En Tropicana son las...
0: 11 de la mañana, 47.
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0: 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Ya tenemos las 12 del mediodía con 27 minutos. Buenas, buenas, buenas, buenas, buenas, buenas, buenas, buenas. Diga, qué frío. Está lloviendo en muchos sectores aquí en la ciudad de Pereira, pero siempre con la energía al 100.7% como Tropicana.
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Ya tenemos las 12 del mediodía con 35 minutos, 12, 35 minutos. Un abrazo si usted de pronto está por ahí comiéndose un almuercito lo más de rico. Pues nada, un abrazo gigante. Venga, por la, pues por todo este tema del terremoto y todo el cuento, me llega información que aquí en Confamiliar de la Circunvalar están empezando a escasearse los alimentos, los mercados. Ya se van escaseando, ya de pronto ya no hay tantos para repartir, para dar. Si usted de pronto está buscando en dónde donar, aquí en Confamiliar de la Circunvalar están necesitando muchísimos alimentos. Ya lo sabe, pues hágale, pues 12:36 en Tropicana. Ya, póngale cuidado a esta canción, que esta canción es de... Pues yo no creo que eso esté pasando en este momento, ¿cierto? Pero es la canción de Los Infieles, póngale cuidado.

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1: 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Ya tenemos las 12 del mediodía con 56 minutos.
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8: 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En Tropicana son las
1: 12:58.
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1: 12:59 en Tropicana.
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6: 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En Tropicana son las
1: 12:59 en Tropicana.
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1: 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En Tropicana ahora son las 12 del mediodía con 59 minutos.
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1: 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En Tropicana son las...
2: Es la 1:54 PM.
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0: 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Es la 1:55 de la tarde.
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0: Es la 1:56 de la tarde.
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0: Con mucho gusto, la 1:57 de la tarde en Tropicana.
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6: 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En Tropicana son las...
0: Es la 1:57 de la tarde.
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0: 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En Tropicana es la 1:58 de la tarde.
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1: Con mucho gusto, son las 2:33 en Tropicana.
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1: Esta canción es de mi autoría y va con mucho cariño para todos ustedes. Se llama Vivo en el Limbo. Yo les voy a cantar un pedacito de la canción, ustedes repiten conmigo después. TV.

0: Dedíquenle esto a Gabriela y a Laura Castellano. Y a Cristi Fernández en mi valle.
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0: 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En Tropicana la más bacana son las 2 de la tarde, 55 minutos.
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4: 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En Tropicana son las
0: 2 de la tarde, 56 minutos.
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0: Con mucho gusto, son las 2 de la tarde, 57 minutos.
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9: 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En Tropicana son las
0: 2 de la tarde, 58 minutos.
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0: Es hora de sentirse en paz. En Tropicana son las 2 de la tarde, 59 minutos.
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1: Oiga, vea, le traigo mi Cali Ventura. Buenaventura.

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2: 3:53 p.m.
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0: 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Son las 3 de la tarde, 54 minutos.
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4: 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En Tropicana son las
0: 3 de la tarde, 56 minutos.
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0: Son las 3 de la tarde, 57 minutos.
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11: 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En Tropicana son las
0: 3:57 en Tropicana.
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0: 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En Tropicana son las 3 de la tarde, 58 minutos.
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1: 4 de la tarde, 54 minutos.
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0: 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Son las 4 de la tarde, 55 minutos.
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0: 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Son las 4 de la tarde, 56 minutos.
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0: Con mucho gusto, son las 4 de la tarde, 57 minutos.
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0: Tropicana son las
1: 4:58 en Tropicana.
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1: 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En Tropicana son las 4:59.
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2: 5:52 PM.
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1: 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En Tropicana son las
2: 5:53 PM.
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2: 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En Tropicana son las 5:54 PM.
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2: 6 de la tarde, 56 minutos.
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2: 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Son las 6 de la tarde, 56 minutos.
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2: Con mucho gusto, son las 6 de la tarde, 57 minutos.
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